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0: It's 6:19.
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1: It's 6:35.
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4: The current time is 7:04. The current time is 7:04.

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4: The current time is 7:33.

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0: Our current time is 8:45.
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Our time is 9:05.

The current time is 10:55.

It's 6:09.

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0: The current time is 7:39.
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0: Our current time is 8:18.
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2: Our current time is 8:35.

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1: Our time is 9:03.

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1: Ya estamos de regreso, señoras y señores. Gracias por escuchar Detrás del Rosa. Y bueno, llegamos este martesitos con Happy News, ¿eh? Este es nuestro Future Classic y yo estoy segurísima de que lo será porque es una canción que de entrada ya está garantizada. Cuando escuchas que es

la canción nueva de Paul McCartney y Ringo Starr es otro nivel. O sea, a ver, todos los fanáticos de los Beatles, por favor, quiero leerlos, quiero escuchar sus opiniones. ¿Les ha gustado o no esto que hemos alcanzado a escuchar hasta ahorita? Porque obviamente cabe aclarar que esto solo es una pequeña probadita, un adelanto que nos están dando de esta nueva canción, Home to Us, porque se va a estrenar el próximo 29 de mayo. Oficialmente, seguramente habrá video y esto será muy, muy emotivo. El otro día lo platicábamos aquí en el show y justo esto lo resaltamos. O sea, ¿cómo es posible que han pasado 60 años, casi, casi como dicen del Titanic, ¿no? Han pasado 84 años y hasta la fecha, bueno, estos dos que son los Beatles que nos quedan vivos y que los hemos disfrutado muchísimo, siguen generando música, dinero ni se diga, pero hablando de que están produciendo, están haciendo conciertos, están haciendo giras, están increíbles y ya tiene cada uno de ellos 80 y cúbole. O sea, si los juntamos, son casi 200 años, si no es que más de 200 años juntos. Y la verdad es que hay mucho talento ahí y esto lo están demostrando porque recientemente decidieron trabajar juntos y eso es algo que nos emociona mucho a todos los que vivimos la Beatlemanía porque es realmente un momento histórico para la música. Paul McCartney y Ringo Starr sorprendieron al mundo recientemente con el lanzamiento de Home to Us. Este es el primer dueto vocal oficial. La canción es un emotivo tributo a sus raíces en Liverpool, a los barrios que los vieron crecer. Y bueno, esto marca, la verdad es que, pues un antes y un después también, ¿no? Un hito, se podría decir, en sus carreras como solistas, también al ser la primera vez que entablan un diálogo vocal directo. Esto alternando versos a lo largo de toda la composición, porque no lo habían hecho desde que se separaron hace muchos años. Este sencillo es el segundo adelanto de The Voice of Dongyun Lane, que es lo que habíamos platicado anteriormente. Este será el próximo álbum de McCartney, que se estrena el viernes 29 de mayo. Este disco, pues ya de entrada con esto, ya la armó, ¿no? Pero en realidad, completito, promete ser una obra profundamente personal, introspectiva completamente, donde pues el Sir Paul toca casi todos los instrumentos, cuenta con Ringo como único baterista invitado además, y con la colaboración adicional de voces como Chrissy Hynden, como Charlene Spiteri, y bueno, este reencuentro reafirma que el vínculo entre los sobrevivientes de los Fab Four está más vivo y más vigente que nunca. Esto es histórico. Paul McCartney y Ringo Starr con su primer dueto vocal. Home to Us es el nombre de esta canción. Ya tenemos el sonido y el 29 de mayo será oficial el estreno de este disco, donde además de esta, seguramente tendremos muchas sorpresas más. Así que, pues vamos a vivir la Beatlemanía hoy en Detrás del Rosa. Súbele y cuéntame, ¿tú crees que esto sea un Future Classic? Dale play.

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Ya estamos de regreso, señoras y señores, y hoy en Detrás del Rosa tenemos Doc Online y tenemos una invitada especial. Ya les decía yo al principio del show y a mí me da muchísimo gusto recibirla nuevamente porque ya nos está acompañando aquí en la cabina de Energy para platicar de temas muy, muy interesantes, sobre todo, bueno, para nosotros las mujeres, pero yo creo que todos debemos estar informados porque no saben con las sorpresas que me he topado yo en los últimos días de personas leídas y trabajadas, como dicen, o sea, de que todavía hay muchos mitos, por ejemplo, acerca de la mastografía. Entonces, por eso yo dije, no, a ver, espérense, tengo que traer a la mejor aquí para que me diga si sí o si no, porque a lo mejor, porque luego yo quiero decirles, no, ni al caso, y capaz que sí, o sea, yo no estoy con todo el conocimiento como experta certificada. Entonces, para que nos aclare todas estas dudas, hoy está conmigo Claudia Ivette Hernández Endejas, ella es especialista en imágenes y procedimientos de la mama, la pueden encontrar en RH Radiólogos, CEMSI, aquí en Culiacán, y bueno, pues cualquiera de RH Radiólogos para que la contacten ahí directamente en las redes sociales, pero antes que nada, pues, saludarla. Doctora, gracias por acompañarnos y

0: gracias por regresar aquí a la cabina de Energy. ¿Cómo estás, Claudia? Bienvenida.
1: Hola, buen día, Jimena. Muchas gracias por la invitación y pues aquí estamos listas a resolver sus dudas.
0: Al contrario, gracias a ti por venir. Yo he puesto mis boobies en sus manos, literalmente. Ahí ya, con ella me hago mis, desde que cumplí los 40, mis mastografías, que esas son bien importantes, ¿sí o no, doctora? Para, pues obviamente, irle dando seguimiento y sobre todo, pues, por prevención, porque lo que estamos buscando es detectar a tiempo cualquier anomalía, ¿correcto?
1: Exacto. Lo más importante de la mastografía es justo es un estudio de tamizaje que nos ayuda a prevenir, ¿no? A diagnosticar en pacientes que no han tenido ninguna molestia. No es que realmente podamos prevenir el cáncer de mama, ¿no? O sea, si ya tienes una mutación o algo, lo vas a tener, pero lo diagnosticamos muy temprano y la sobrevida aumenta, o sea, muchísimo, exponencialmente versus pacientes que se detectan ya que se tocaron un abolito, que traen un problema, ¿no?
0: Claro, de ahí la importancia de sí hacértelo a partir de los 40. Y ese es uno de los mitos también, porque muchos decían, es las mastografías, o por ejemplo, las mujeres jóvenes no deben hacerse mastografías. ¿Esto es cierto o falso?
1: Es real que es la mastografía de tamizaje se inicia a los 40 años, pero no quiere decir que está prohibido en una paciente joven. Un ejemplo, si una paciente se toca una bolita y al hacer el ultrasonido nosotros consideramos necesario hacer la mastografía, se tiene que hacer. O sea, no hay una contraindicación de hacerlo en una paciente que se está estudiando alguna bolita, pues porque a veces también el temor de la radiación y todo esto es lo que detiene el hacerlo, pero si está indicado es necesario, se realiza.
0: Claro, de eso va a depender el tratamiento y todo lo que siga después de eso, al detectarlo a tiempo. Volvemos a lo importante de hacerte tu mastografía, pues, cada año, ya a partir de los 40 años. Y en el tema que mencionaba ahorita, doctora, justamente, la mastografía, uno de los mitos más grandes que hay, yo creo que existen hasta hoy, a pesar de campañas que llevan años haciendo y todo, muchos piensan, la mastografía causa cáncer por la radiación. ¿Esto es cierto o falso?
1: Falso completamente. O sea, la radiación de la mastografía es muy baja. O sea, para ubicarnos, o sea, exponencialmente, ¿a qué representa? Una mastografía tiene una dosis de 0.2 milisieverts, que es la unidad en la que la medimos. Las personas que vivimos en una zona costera, cercana a la playa, que hace mucho calor, justo aquí como en Culiacán, tenemos una radiación promedio del año de 10 milisieverts. Entonces,
0: muchísimo más.
1: 0.2 de una mastografía que te puede salvar la vida o que se diagnostique un cáncer de mama temprano y tu sobrevida sea perfecta versus la radiación que tenemos solo del día a día por vivir aquí cerca de la playa y el sol, no se compara. Entonces, la radiación de la mastografía no provoca cáncer, al contrario, puede diagnosticar uno muy temprano y salvarte la
0: vida. ¿Y por qué existe ese mito? O sea, todo el mundo siempre ha pensado eso.
1: Porque la radioterapia en pacientes jóvenes, o sea, pacientes que tuvieron un cáncer de hueso, un linfoma, algo así muy pequeñas, eso sí puede dar darte riesgo para un cáncer de mama. Entonces, una desinformación o una información mal representada,
0: compartida, claro,
1: en la que confunden radioterapia versus radiación. Ya. Pero la radiación, o sea, la dosis de radiación de la masto es súper bajita, no significa ningún riesgo.
0: Porque una amiga, no voy a decir nombres nomás para no quemarle, pero el otro día me mandó y dije, se lo voy a mandar a la doctora, y de hecho por eso fui a hacerme la mastografía otra vez, porque era un artículo que en Suiza habían confirmado que sí, que era, que causaba cáncer, y me dice, mira, ya ves, porque ella no se quería hacer su mastografía. Creo que, no sé si me equivoco, pero apenas el año pasado que también estuvimos atrás de ella, sí, fue y se la hizo, y luego le salió el artículo y ya ves que no sé qué, le digo, no estás loca, pero yo a veces, o sea, no sé cómo responderles, así como lo acabas de hacer, pues de decirle con fundamentos que esto habían confirmado que sí, que era, que causaba cáncer, y me dice, mira, ya ves, porque ella no se quería hacer su mastografía. Creo que, no sé si me equivoco, pero apenas el año pasado que también estuvimos atrás de ella, sí, fue y se la hizo, y luego le salió el artículo y ya ves que no sé qué, le digo, no estás loca, pero yo a veces, o sea, no sé cómo responderles, así como lo acabas de hacer, pues de decirle con fundamentos que esto, pues no, que al contrario, es como dices, si pones en una balanza, siempre va a valer la pena más hacerte este estudio, que además ahora pues ya hay muchos más avances médicos y todo, ¿no?
1: Donde sí, cada vez buscamos bajar más la radiación o tener estudios que nos dan más información, ¿no? O sea, pero repito, la mastografía sigue siendo el estándar de oro, o sea, es el mapa que nos guía a hacer algún otro estudio o a decirte todo está bien. Entonces, la radiación de la mastografía es necesaria, mínima,
0: claro.
1: Es un mal necesario, o sea, hacernos,
0: que nos tocó,
1: ¿no?,
0: a las mujeres, ¿verdad? Bueno, y de los hombres también, ¿verdad, doctor?
1: Pero los hombres solo cuando se tocan alguna bolita, ellos no es de tamizaje. Ni aunque haya antecedentes en la familia, no se hace un control en ellos, solamente si presentan algún síntoma.
0: Ah, ok, perfecto. Y otro de los mitos que existe, solo necesito hacérmela si tengo antecedentes familiares, ¿esto es cierto o falso?
1: Falso, completamente. Eso es justo, es un estudio para todas las pacientes sanas, y cuando hay antecedentes, empezamos.

0: empezamos antes. Okay. O sea, no importa. O sea,
1: no a los 40.
0: No, se empieza antes. O sea, si la familiar lo tuvo antes de la menopausia, o sea, antes de los 50 años, un ejemplo, a los 38 años, a los 28 años hay que empezar a revisar a esas pacientes. Tal vez con ultrasonido, pero nos adelantamos años a la mastografía, tal vez a los 35 años, o sea, ir calculando antes, porque ya sabemos que hay un riesgo de que sea un cáncer hereditario, ¿no? Okay. Cuando se presentan antes de la menopausia.
1: ¿Y solamente se requiere hacer la mastografía o también el ultrasonido? ¿O en qué caso se recomiendan los dos?
0: Depende de la densidad mamaria, ¿no? Porque la mastografía sola en pacientes jóvenes, o sea, las que apenas van empezando su tamizaje, que tienen 40, 42 años, que antes de la menopausia, su tejido es muy denso, entonces es como una mancha blanca en la mastografía. Para poder encontrar las bolitas que pueden estar ocultas en ese tejido, utilizamos el ultrasonido, que es el que te hacemos también.
1: O sea, yo tengo densas las bubis, mira, y aparte eso también no tiene que ver el tamaño de la bubi, ¿verdad?
0: Nada.
1: Porque dicen, ¿por qué van a agarrar ahí para aplastarme? Pero no, sí, ahí sí sale, fíjese. Sí,
0: es completamente independiente, entonces depende cada paciente, es la recomendación que vamos haciendo, ya es que siempre ponemos abajo acudir en un año a su seguimiento, mastografía. Hay pacientes que pueden solo hacer mastografía, pero la realidad es que la recomendación internacional ahorita es, hacemos los dos si es posible, ¿no?
1: Claro.
0: Si es un centro en el que contamos con los dos, si es un centro que es un camioncito, algo así, pues se hace la mastografía y ahí ya se hace la recomendación posterior, ¿no?
1: Claro, pero si vas a ir a hacer tu cita aquí con la doctora, pues de una vez que sean las dos, o sea, ya te vas como que, no sé, a mí me da mucha seguridad, me siento más tranquila después de que, porque hay fechas que me agarra como que el estuditis y quiero hacerme estudios y laboratorios y esto, y voy y me chequeo, y está bien una vez al año, doctora, o sea, revisarnos y estamos bien con el experto que sea quien te dé la lectura además de los estudios, ¿verdad? Porque si te haces la mastografía y ahí la dejas guardada, pues no sabes qué onda, ¿no?
0: No, hay que llevarla al ginecólogo, ¿no? Para que también te hagan el Papanicolaou, que te hagan tu revisión, tu exploración, tus estudios de laboratorio, y ahí sí, ya descansas un año, de todo está bien, y ya el chequeo tranquilo.
1: Tranquis, a menos que sientas algo en ese lapso, porque sí se puede dar, ¿no? De que me hice la mastografía y salió todo bien, y de repente a los 6 meses me toco mi boobie y siento algo extraño, puede pasar.
0: Hay que acudir a hacerse, en ese caso, si es antes del año, podemos hacer un ultrasonido.
1: Ah, okay.
0: Porque te tocaste una bolita, porque traes una molestia focal, ¿no? Si encontramos algo, ya hacemos la mastografía, que no significa tampoco mayor riesgo que te la hagamos antes del año, ¿sabes? Okay. Si es necesario, la hacemos.
1: Hay que hacerlo siempre. Otro de los mitos, el dolor es insoportable, ¿cierto o falso?
0: Falso completamente. Antes los equipos se comprimían solamente por la manipulación del técnico. Ahorita los equipos ya tienen como un sensor que más o menos comprime hasta el volumen de la mama de cada paciente, y ya posteriormente manual se hace a la tolerancia de la paciente, que ya te ha tocado, ¿no? Se comprime primero el equipo hasta donde está el volumen de la mama, y posterior te van preguntando, ¿tolerable, no tolerable? Y la técnica ahí es como lo va manipulando. Pero el dolor sí es molesto, obviamente, pues es un apretón en la mama, pero no es algo que no puedas tolerar.
1: No. Si ya tuviste a tus hijos en parto natural, además que te quejas de esto, ¿no? Sí.
0: Es lo de menos, ¿no?
1: Sí, es lo de menos.
0: Pero algo muy importante también es que el día en el que vas a realizártela es importante. Ya es que siempre te digo yo de que entre el día 8 y el día 10 del ciclo son los ideales. Contando el día 1, el día que menstruamos, que empezamos a menstruar, entre el día 8, o sea, si menstruas un lunes.
1: Ay, ese no me acordé, fíjate ahora que fui.
0: Siempre les digo yo.
1: Así, no, bien reprobada yo. Ok, entonces, el día que me baja, al 8 o 10.
0: Ajá. Okay. El día que te bajes es el día 1. Entonces, a la siguiente semana, ya vas el día 8 al 10, ya vas a hacértelo, porque ni estamos menstruando, ni estamos ovulando. Okay. Que en la ovulación es cuando mayor sensibilidad en la mama hay, y que, por ejemplo, las pacientes que tienen quistes, las bolitas, estas de agua que pueden tener, es cuando están más grandes. Entonces, más doloroso y más sensible está la mama. Entonces, entre el día 8 y el día 10. Yo les digo a mis pacientes siempre, menstruaste el lunes, hablas, haces la cita para el siguiente lunes, porque ahí son los 8 días, o el lunes, martes o miércoles.
1: Claro.
0: Y así más fácil, ¿no?
1: Ah, ese es buen tip, fíjate. Lo voy a anotar para el año que entra, no me acuerdo en esta ocasión, no sé ni en qué día fui, la verdad no me acuerdo, pero sí, obviamente hay que considerarlo porque esto nos va a hacer sentir más cómodos también. Ajá. Otro mito, doctora, el desodorante no afecta el estudio, ¿cierto o falso?
0: Es falso, porque sí lo afecta. El desodorante afecta el estudio. En la mastografía lo que nosotros intentamos detectar es algo que se llaman calcificaciones. Las calcificaciones son algo que miden menos de 1 milímetro, pero son puntitos brillantes en la mastografía. De ese mismo comportamiento son las partículas del desodorante en la mastografía. Entonces, si ustedes llevan residuo de desodorante, o sea, si lo aplicaron sobre todo los de aerosol, en la mastografía nosotros vamos a ver por todos lados esos puntitos brillantes y ya no vamos a saber cuáles son reales y cuáles son por fuera en la piel. Sale como es una imagen 2D, está aplastado, pues no podemos distinguir en qué parte está, si dentro de la mama o por fuera en la piel. Entonces, por eso es sin desodorante, sin crema y sin perfume.
1: Ok. ¿Sale? Considérenlo para cuando vayan a hacerse su estudio. Otro mito más. Las mujeres jóvenes, estoy diciendo, si me toco mis senos y no siento nada, no la necesito. ¿Cierto o falso?
0: Falso. O sea, el estudio de la mastografía, es tamizaje, aunque no sientas nada, hay que hacerla. Pero súper importante revisarse en casa. Claro que sí,
1: la
0: es importante.
1: ¿La autoexploración sí?
0: Sí. ¿Por qué? Porque tú puedes detectar un cambio en tu mama. A lo mejor no es una bolita, pero sientes una zona más dura de tejido que antes no sentías. Y esa también se realiza entre el día 8 y el día 10 del ciclo. Okay. Hay que porque conservarlo. Si estás ovulando, vas a sentir bolitas por todas partes y duro por todos lados, ¿sale?
1: Ok, eso hay que considerarlo también para que obviamente tengan pendientes. Entonces, bueno, pues ya con esta información, creo que todos debemos de decir, todas nosotras las mujeres, hay que hacernos por lo menos una vez al año este chequeo. Si nunca lo has hecho, pues esa es la señal que necesitabas. Déjate de mitos y que si te salen artículos, mira, ahorita desafortunadamente, o sea, estamos tan conectados en el internet y en el mundo que estamos sobreinformados, pero no todo es real y no todo está verificado. Y entonces de repente vemos ese tipo de artículos donde están en contra de esto y entonces te sale y tú, es que en Suiza, es que no sé qué, no, espérate, a ver, consúltalo con tu médico especialista aquí donde vas a ir a revisarte. Finalmente ustedes tienen todo de la mano, pues los avances les están llegando directamente, ¿no?
0: Sí, claro.
1: Que sí ha habido muchos avances ahora, ¿no?
0: Con sí, todo lo que claro, hay. O sea, ya, por ejemplo, antes en el mundo, sobre todo en Latinoamérica, recomendaban mucho hacer la mastografía cada 1 o cada 2 años. Ajá. Depende las capacidades del sistema de salud de un país. Hoy sabemos que esperarte a los 2 años, como se ha recomendado antes, incrementa la mortalidad, o sea, las pacientes que mueren por cáncer de mama hasta un 23%. Entonces, la mastografía es cada año. O sea, todas esas actualizaciones las vamos tomando en cuenta, ¿no? El año pasado cambiaron muchos sobre el BI-RADS, que es la calificación que les ponemos al final, y ya las estamos aplicando, obviamente, aquí en México también, y nosotros personalmente yo sí las aplico ya. O sea, claro. Más estrictos con todo el chequeo, sí somos.
1: Sí, porque sigue siendo una causa importante de muerte en las mujeres, claro. ¿No? El cáncer de mama.
0: El que se diagnostica avanzado.
1: Sí, hay muchas campañas, sabemos que hay un mes donde específicamente se habla de esto, pero yo pienso que es importante todo el año estar recordando, quitarnos estos mitos, que cualquier duda que tengan inmediatamente pues busquen a la doctora, porque así es como podemos estar mejor, más tranquilas nosotros, porque luego te agarra qué es esto, o lo vas dejando por miedo. ¿Cuántas veces no has conocido historias de personas que pues a veces pierden la vida porque se esperaron, porque les daba miedo que le dijeran que tenían algo, que ese es uno de los factores, porque la gente luego no va a hacerse el estudio porque ay, no, y si me dicen que tengo cáncer, pues si te dicen qué bueno, porque entonces quiere decir que estás a tiempo probablemente, ¿no? Para que vayas y te revises, y ya hay muchos tratamientos con los especialistas para salir adelante. Entonces, no lo dejen para mañana, hagan su cita ya de ahorita, de una vez, vayan revisando hace cuándo fue que se hicieron la última mastografía, y pues obviamente a darle seguimiento con el ginecólogo, su doctor de la mano, para que esto esté pues siempre fluyendo mejor y que todos los avances pues realmente se vean pues reflejados en nuestra salud, que eso es lo que finalmente quieren los expertos.
0: Exacto.
1: Y nosotros
0: también. Para eso investigamos, ¿no? Para eso aplicamos tanto la medicina, pues para que perseveremos todos nuestra salud.
1: Claro, eso es lo más importante. Pues si ustedes tienen más dudas y quieren hacer su cita, doctora, ¿cómo la pueden encontrar aquí en Culiacán?
0: En RH Radiólogos, en CEMSI Hidalgo, que es la del centro, y ahí nos pueden encontrar, y a los números de teléfono del call center, te los paso si quieres para que los compartan, y pues en redes sociales, yo soy la doctora Claudia Hernández, mastóloga, en Instagram y en Facebook.
1: Ahí está, ¿quién mejor que ella para resolver todos estos mitos? Así que déjense de cosas, los que creían que el cáncer, que no sé qué, al contrario, eso es una gran ventaja, un gran descubrimiento desde hace muchos años que se hizo para ayudarnos principalmente a nosotras las mujeres. Entonces, pues hay que aprovecharlo a nuestro favor. Por favor, pónganse las pilas, háganse su mastografía, chéquense, tóquense, como decimos siempre, igual hasta en esa noche de copas, una noche, ahí le dicen al marido, a ver, chécame si no tengo bolitas, pero la que debe de conocer principalmente su cuerpo es cada una de nosotras, ¿no? Sí. Y obviamente estar visitando pues al experto cada año para hacernos estos revisiones, estos chequeos, que es la mastografía tan, tan importante. Muchísimas gracias, doctora, y un saludo a todo el equipo de RH Radiólogos, de confianza siempre, pues ahí se los recomendamos personalmente también. Vamos con más música, esto es Doc Online. 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
1: Estamos acercándonos a la recta final de hoy, aquí en Detrás del Rosa, pero con buenas noticias. Oigan, a ver, fanáticos de Bon Jovi, levanten la mano. ¿Ya vieron esta noticia? Desde hace días la dieron a conocer. Ya sabemos que estaba trabajando en esta nueva gira, pero ya ven que solamente se había anunciado de que iba a estar en algunas fechas en Nueva York y dijimos, bueno, nos queda lejos, está más complicado. Pero se ha informado, fuentes cercanas y fidedignas me han dicho que Bon Jovi va a regresar a los escenarios, ¿sí? Después de la recuperación, de su voz, de todo, pero al parecer sí será una gira mundial. Se ha confirmado que va a estar en algunos lugares de Latinoamérica, bueno, oficialmente Brasil, ya dijeron que sí, y seguramente, según mis fuentes, estos contactos que tengo cercanos con Bon Jovi me dicen que lo más seguro es que va a agregar a México en esta gira, pero estamos hablando que sería 2027, no este 2026, pero qué importa, nos da tiempo de ahorrar, porque seguramente si trae producciones grandes, pues como lo último que hemos visto, ¿verdad?, de todos los artistas, cobran un dineral, aunque, no sé, mira, estaba yo platicando porque justo me decían que puso más fechas Karol G, nada que ver una cosa con otra, ya sé, pero es que los boletos a lo que voy están carísimos, los boletos de todos los conciertos en general. Yo ahora que estoy investigando para lo de No Doubt en Las Vegas, aparte de todo, nos cuesta un viaje, ¿no? A los que estamos fuera de estas ciudades, pues donde pues se presentan casi todos los artistas y en grandes escenarios, como en el caso de No Doubt, que está en la esfera, los boletos más bajitos, o sea, los más baratos, son como de $230 y de ahí para arriba, ¿no? Un boleto en donde a lo mejor vas a estar parada, no vas a estar en la mejor ubicación, pero bueno, vas a vivir la experiencia. Ahora, si comparamos con lo que está pasando en México con conciertos que ahora viene el

De Karol G, a eso me refería, paso el de Bad Bunny y el de Shakira, que son también boletos muy caros, o sea que para estar en un buen lugar si sí tienes que pagar de 8,000 pesos para arriba, si no es que más, hasta 40,000 o más para vivir la experiencia de estos shows, y lo están pagando, porque Karol G acaba de abrir nuevas fechas, por lo pronto sé que en Monterrey, no sé las otras ciudades, pero bueno, le ha ido muy bien con la venta de boletos, eso voy, pero platicando con una amiga que está en Monterrey justo me decía, oye, a ver, yo fui a ver a Paul McCartney, ya ven que estuvo también este año pasado en Monterrey, tuvo ahí unos conciertos, y entonces decía, bueno, el pasado o el antepasado, el punto que estuvo en Monterrey, y me dijo, yo pagué menos por los boletos de Paul McCartney que lo que ahorita me están costando los de Karol G. Entonces dices tú, ¿cómo? O sea, si Paul McCartney, o sea, un Beatle, y estás pagando menos que Karol G, y no porque Karol G no esté padre, a mí me encantaría, la verdad, estar en un concierto de Karol G, creo que va a haber mucha energía, mucha producción, pero es eso, ¿no? Comparábamos un poco lo que está pasando con los grandes artistas, que a lo mejor podría mencionarte, pues desde Paul McCartney hasta Luis Miguel, que también mucha gente muchos años se quejó de que es que los conciertos de Luis Miguel siempre es lo mismo y no lleva nada y nada más él está cantando ahí, pues es que no necesita nada más en realidad, ¿no? Y tal vez sería un poco lo mismo que necesitaría Bon Jovi, solamente pararse en el escenario y ahí estaríamos todas gritando y cantando sus grandes éxitos, sus canciones, además de que físicamente Bon Jovi se ve increíble, ahorita se ve guapo, se ve bien cuidado, o sea, y él es como muy responsable con lo que hace en el escenario, de hecho por eso es que al principio no se sabía si iba a seguir cantando, porque cuando él tuvo este problema de la garganta y lo operaron y todo, él dijo, si yo no estoy al 100, yo ya no voy a volver a cantar, yo ya no voy a regresar a los escenarios porque no voy a dar pena, pues, prácticamente, pero no, la verdad es que se recuperó muy bien, de hecho hay un documental en Netflix que habla sobre esto y confirmó su gira en Nueva York, pero nada más, y hasta apenas hace poquito ya se habla de que ahora sí será una gira mundial, es decir, va a incluir a países latinoamericanos desde Argentina, Chile, Colombia, Perú, Costa Rica y por supuesto México. Es un poco parecido a lo que había anunciado para la gira Forever Tour que va a arrancar en julio de este 2026. Así que, ¿a qué país de Latinoamérica quisieras que llegara el tour? Obviamente todos queremos México para que nos quede más cerquita y ojalá que así sea, ¿verdad? Estaremos muy pendientes y obvio, en cuanto tenga el dato oficial, yo se los voy a pasar por acá para que estén muy muy pendientes de todo esto nuevo que traerá pues en nuestra nueva gira 2026-2027. ¿Cuál es tu canción favorita de Bon Jovi? ¿Te gustaría que hiciéramos un tributo Energy de Bon Jovi? Bueno, escríbenos en las redes Energy88.1 y disfruta de su música reviviéndola aquí desde Culiacán y Los Cabos, solo en nuestra estación. Y vamos a dejarlos con esta rolita, con esta para cerrar con broche de oro detrás del rosa este martesitos que ni para allá ni para acá, pero la música siempre nos conecta con algún momento bonito. Y Bon Jovi llega siempre para estar presente con nosotros. Así que los leo en las redes y así es como cerramos con Always, nuestro show. Te espero mañana en punto de las 10.

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friendship. Our time is 12:43. Our time is 12:43.

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5: It's 1:04.
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5: It's 1:04.
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0: It's 121.
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4: The current time is 3:05.

0: The current time is 3:20.
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2: The current time is 3:36.
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0: Our current time is 4:20.
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1: Our current time is 4:33.
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